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Pasa, Mark, ¿cómo estás, tío? Perdona que no te respondiera antes, tío, pero es que estoy con el puto COVID, tío. En cuarentena, confinadito, pero bueno, estoy bien, así que guay. De momento no me está cogiendo muy fuerte, así que estoy un poquito mejor hoy, la verdad.

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2: Soy un aburrido.
1: Bueno, sabe hacer un montón de cosas y tengo el placer cada semana de colaborar con él en un programa en Lleida Televisió, cada semana llevamos ya... ¿Cuántos programas llevamos ya? ¿160 y qué?
2: 63.
3: 167.
1: ¡Buah!
4: ¡Bravo!
5: ¡Bueno, casi, casi!
3: Además, tengo que decir que Mike siempre ha estado ahí, sí. En ningún momento ha flaqueado.
1: No, no, flaqueado no, más bien no.
3: Pero la verdad es que es un lujo poder... Bueno, yo siempre, esto lo explico siempre y es así. Yo, cuando era más joven que ahora, un poquito más...
1: Hace años.
3: Hace años. No voy a decir la broma del pelo, no la voy a decir.
1: No, la broma del pelo mejor que no.
3: Bueno, cuando Mike iba con esa melena ahí y tal, yo era muy fan de Mike Platinas, sigo siéndolo, pero ahora tengo la suerte de que puedo compartir muchos buenos ratos con
1: Sí,
3: él
1: sí.
3: y es un lujo, y es un sueño hecho realidad
1: Vale,
3: para un genio,
1: gracias.
3: un gran profesional como es Mike Platinas, que pide un aplauso bien fuerte.
2: ¡Ah!
3: Además, me había dicho que hoy tenía previsto ver una película en casa, en
1: Sí.
3: el sofá, y ha estado aquí con nosotros.
1: Exacto, yo he preferido venir aquí con todos vosotros.

de la música del Bolles Bolles, anem a viure la vida al dia. Born to be Alive, un tema original de 1978.

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